0: En Colombia son las 7, un minuto.
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1: En Colombia son las 7:29 minutos.
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0: En Colombia son las 7:46 minutos.
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0: Colombia son las 8:29 minutos.
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0: Colombia son las 8:45 minutos.
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0: En Colombia son las 9 en punto.
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0: En Colombia son las 9:29 minutos.
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0: En Colombia son las 9:59.
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0: En Colombia son las 10:31 minutos.
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0: En Colombia son las 11, un minuto.
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1: En Colombia son las 11:15.

0: A ver, ya vamos llegando. Por ahí nomás. Bueno, lindo.
1: En Colombia son las 11:30 minutos.
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1: En Colombia son las 11:59 minutos.
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0: En Colombia son las 12:29 minutos.
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1: En Colombia es la una, un minuto.
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0: En Colombia es la 1:31.
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0: bueno.
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0: En Colombia son las 2:30 minutos.
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0: En Colombia son las 3. Un minuto.
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0: Colombia son las 3. 29 minutos.
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0: En Colombia son las 4 en punto.
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0: Colombia son las 4:31 minutos.
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0: En Colombia son las 5, 29 minutos.
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0: En Colombia son las 6 en punto.
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0: En Colombia son las 6:30 minutos.
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0: En Colombia son las 7:01.
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4: En Colombia son las 7:15.

0: En Colombia son las 7:30 minutos.
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0: En Colombia son las 7:46 minutos.
1: Son las 7:46 en Colombia, 7:46, como decía ahí Valentina, gracias, Valen. Ahí sonaban las hermanas Villarreal, Hondo Padecer, también José Miguel Clas, Decidido. Javier Solís estaba por allí con En Tu Pelo. A esta hora, en este sábado 22 de agosto, sábado fresquecito, el sábado está fresquecito por ahora.
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1: Muy nublado, no se ha dejado ver Jaramillo en esta mañana. Amaneció por ahí lloviznando un poquito. Vamos a ver cómo se comporta este sábado, muchachos. Pero ahí, como sea, la pasamos con paisastereo.com. Hay que disfrutarlo como venga, ¿sí o no? Frío, caliente, como sea, mojadito. Hay que disfrutar el día, el sábado, por supuesto. A esta hora vamos a saludar por aquí a Jaime, él es Chicharrón, en Canadá, conectado con paisastereo.com. Ahora está en Sherbrooke, Canadá, sintonizado. Dice, buenos días, acá escuchando la mejor, deseando un buen fin de semana a todos los areperos. Gracias por la buena música. Bueno, Chicharrón,
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1: Gracias a vos por estar en la sintonía de la arepa emisora, mi mijo.

gracias por la sintonía. Pues a las 7:48 llega por aquí el Charrito Negro, que dice que se le acabaron las ganas. Ah, pero ¿por qué?

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0: Colombia son las 8, un minuto.
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0: encendida. 8:07 en Colombia, 8:07.
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0: Ay, ay, ay, populares a esta hora para recordar de dónde eres. Con la arepa de emisora, con paisestereo.com. A las 8:07, saludo grande, grande por acá. Vamos a saludar por aquí a María Teresa en Andalucía Valle. Está ella sintonizada con paisestereo.com. Nos dice por acá, lindo sábado, lleno de bendiciones. Abrazos desde la distancia, gracias corazón. Igualmente para vos los abrazos así bien apretados, con mucho cariño. Gloria Ortiz, ¿qué tal? ¿Cómo atardeció Gloria Ortiz? En España está ella, sintonizada con Paisastero, nos da los buenos días, nos envía bendiciones, igualmente las bendiciones para vos, que se multipliquen, Gloria, para vos y para tu familia, para todos los tuyos, y feliz tarde por allá por esos lados del charco, donde ya pasan del mediodía. Saludamos también a Amparito. Amparito, tururu, Amparito, está en el barrio Robledo, dice Alejo, muy buen día, reportando sintonía de acá de Robledo, para desearle un excelente sábado y un fin de semana súper a usted y todos los radioescuchas de tan estupenda emisora. Y para ver si me hace el favor de colocarme la canción Me Duele el Corazón, ay, de Rómulo Caicedo, claro que sí, con mucho gusto, Amparito. Ave María, ni que estuviéramos bravos.

A mi muchareja, a Lore. Lore, ¿qué más? La menina, menina, minonga, minonga, mi ringa, mi ronga, mi gata cantonga. Saludos grande para mi niña. Ella es Lorenita Solís allá en Los Llores. Sintonizadita con País Estéreo, conectada con la arepa de emisora. Un abrazo grande, tototote, mi Lore. Deseando que te vaya súper bien, pues. 8:09 en Colombia. Aquí están Lara y Acosta. Colombia es amor, se llama la canción y suena aquí en tu arepa. Bye.

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0: mía ahí estaba sonando Cuando Estemos Bien.
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0: También estaba 4000 Pas. Aquí de fondo llega en la versión de las Hermanitas Calle,
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0: Envilecida, sonando en paisastereo.com. A las 8:23 minutos, saludo grande para María Teresa, que sigue allí en el Valle del Cauca, conectadita. También para Papá Alberto que anda por allá de cocinero, el cocinero mayor. Saludo bien especial para él. También para su hijo, para Alexis, para Alexandra, para Amelia, que anda por ahí esperando el desayuno que le está preparando el abuelito. Ah, bueno, buenos días, hijo, espero te encuentres muy bien, que tengas un excelente fin de semana, con nuestra música colombiana es muy hermosa. Hoy, como ayer, el día fresco allá en Carolina del Norte, es lo que nos cuenta Papá Alberto, con un poquito de lluvia, pero muy rico. Bueno, hijo, cuídate mucho y saludos a todos los radioescuchas. Aquí estoy preparando el desayuno de Amelia. Ah, bueno. Saludo bien grande para Mel.
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0: Que le vaya muy bien con el desayuno que le está preparando el abuelito.
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1: 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Si está mal cocinado, está mal cocinado y va a ser arcada. Si no, mejor. Amelia, cómaselo todo, pues. Bien juiciosa, para que crezca bien hermosa, pues, mi amor. A las 8:24 de la mañana, aquí están las hermanitas Calle La Canción Completica. En esta mañana fresca de sábado 22 de agosto.

0: En Colombia son las 8:29 minutos.
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0: María, hombre, oiga, las que nos enseñaban a nosotros, las que nos enseñaban música bonita, música hermosa, las que nos enseñaban en la escuelita, ¿sí o no? ¿Sí o no? Ahora va uno a los actos cívicos y son que cantando ese del que tiene como una papa caliente en la boca.
1: Arepa.
0: La arepa. Ey, ¿quién quiere arepa de chocolate, pues? Arepa. Escucha, arepa. Ay, ve perro. Yo pongo las arepas, ¿quién pone el quesito, pues? Yo pongo las arepas, ¿quién pone el quesito? ¿Quién pone el quesito? Fabián, ponga el quesito. Fabián está por ahí haciendo desayuno también. Buenas, don Alejo, dice por aquí Fabián Correa en Filadelfia, Estados Unidos. Por aquí haciendo oficio e inventando desayuno, pero poniéndole cuidado a semejante arepa de emisora. Ahí está. Fabián, entonces, ¿qué cuántas de chocolate le encargo, pues?
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0: Yo pongo la arepa, usted ponga el quesito y el chocolate, oye.

0: En Locombia, seguimos conectados aquí con paisaestereo.com. Lorena Ibiris, Lorena quería escuchar La Ruana y ahí le sonaba con muchísimo gusto. Dice, yo la cantaba en la escuela. Claro, es que a mí también me tocó cantar esa en la escuela, Tierra Labrantía.
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0: música que vale la pena, ¿eh?
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0: Tanto vale la pena que todavía nos enchina la piel al escucharla así, unos 8:34. Aquí está Víctor Hugo Ayala. Camino Verde suena en tu arepa.

0: En Colombia son las 8:46 minutos.
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0: te lleve hasta 8:47 en Colombia. Y sonaba Vengo a unos ojos con las palomas. También repite el mismo disco con Gladys Expedito y Merchani González. Estaban con Tumba sin doliente. 8:47. Bueno, ya tengo aquí la lista de los que dijeron, alzaron la mano por las arepas de chocolo. Por ahí resultó, es que, ay, no, que el queso le hacía daño, que ya comía era frutica picada.
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0: Ah, que comía era frutica picada.
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0: Ah, esperemos el de la fruta, a ver, esperamos el de la fruta. Esperemos a ver el de la fruta, a ver si de pronto pasa el de la fruta, ¿oíste? Ave María, no, eso pasa en todos a la misma hora, más o menos. ¡Ay! Ahí va la de la arepa otra vez. Oiga, ahí viene el de la fruta, el de la fruta. Zapote, ay María, mi amor, ¿qué quiere que le dé por el zapote? ¿Qué quiere le dé? Zapote.
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0: ahí está, pues, se le tiene pues la frutica picada también.
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0: Cuidado, se me ahoga la coneja pepa del zapote, pues.
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0: 8:48, ¿pa' dónde vas vos con ese zapote? Ave María, todo eso es suyo.
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0: 8 de la mañana, 57. Vamos terminando con esta tanda musical. Ahí sonaba Mis Flores Negras. También estaba Desde que te conocí. Y Los Pamperos con la canción Tu Familia. Aquí de fondo para terminar con esta tanda. El dueto Azteca con la canción Voy a tirarme a los vicios. A esta hora, a ver qué le pasó a don Fabián. ¿Qué le pasó a don Fabián? Dice Fabián Correa: Mi antojo de la arepa que suda. Ah, bueno, de la arepa que suda. También se le tiene. Ahí están todos los vendedores haciendo fila a ver qué es lo que se van a antojar los de País Estéreo, que como que hay varias gente, que todos no quieren arepa, que tales, que pescuales, que... Bueno, vamos a ver, ahí va, el de las arepas de queso, listo, arepas de queso también tenemos por ahí, a ver si viene... Esas son de chocolate. Ah, bueno, ahí hay más de chocolate, vea, dos paquetes, ¿qué? ¿Cuántos? Dos paquetes de arepa y un quesito por 3,000 pesos, María, eso sí tendrá chocolate. Yo digo que eso es pura harina, que es como las hacen ahora, pura harina, ¿eh?
1: ¡Arepa, arepita y queso, arepa! ¡Arepita y queso, arepa!
0: ¡Ay, ahí va, la arepa de queso, vea, Fabián, ese es para usted, agárrelo, llámelo, que ese es para Fabián.
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0: Hey, me les voy a desayunar, pero ustedes no se desconecten, que la música sigue sin parar. Ya viene la mezcla musical en la arepa emisora.

0: En Colombia son las 9:02.
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3: En Colombia son las 9:17 minutos.

0: En Colombia son las 9:30 minutos.
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0: En Colombia son las 10. 2 minutos.
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0: 10 de la mañana, 12 minutos en Colombia, a las 10, 12 minutos. Hola, hola, hola, hola, hola, hola, hola, hola, hola, ¿qué tal? Buenos días, buenas tardes, buenas noches, buenas, buenas. Buenas, buenas, buenas, pues, ¿qué tal? ¿Cómo vamos? ¿Qué cuentan? ¿Qué han hecho, mi gente? Saludo grande para toda nuestra callada, toda la hinchada, todo el combo arepero en este día, en este sábado 22 de agosto de 2026. Sábado sabro, súper chévere y buenísimo. Fresquecito el sábado por estos lados de acá. Fresquecito, fresquecito el sábado. Hay una frescura en este fin de semana. Sabrosita, claro. Después de muchos días de calor, pues es sabroso tener ahí unos días frescos también. Así, entreveradito es sabroso, ¿eh? Saludo grande para toda nuestra gente, toda nuestra gallada, toda nuestra hinchada, todo el comparepero que se conecta en cualquier rincóncito del mundo con www.paisastereo.com. Aquí estamos nosotros desde el norte de la capital de la montaña, con mucho gusto y de parte muy aseada, en vivo y en directo a través de la internet, www.paisaestereo.com. Yo soy Alejo Tobón Vázquez y aquí estamos, muchachos, esperándolos para que nos hagamos compañía. Saludo grande, grande, grande para toda nuestra gente, deseando que todo vaya muy bien o al menos mejorando. Invitándolos todavía para que sigan haciendo sus donaciones, para que sigan haciendo sus ayudas para la situación que hemos vivido en nuestro país con el tema del terremoto, que cumple ya casi 2 semanas, pero que serán muchos, muchos, muchos días en los que hay que ayudar a nuestra gente en los lugares que sufrieron el embate del temblor, del terremoto. Así que las ayudas deben seguir, ¿eh? Por varios días, por mucho tiempo.
1: Canta, papi, canta, cántale a mamá, que si no le canta, no puede pila, hay que pila.
0: Así que si se entera, ¿dónde puede ayudar? Claro, hay muchas personas haciendo la colecta ahora, también muchas entidades que se están encargando de estas situaciones. 10:14 en Colombia. Con ese mismo ánimo que recibimos esta mañana, pero sí, ese mismo ánimo lo enviamos allá, toda la energía positiva, para que esta situación que nos ha tenido estremecidos todos estos días, pues nada, podamos ayudar a que nos levantemos todos juntos nuevamente. Ahí está ahora, saludo grande, grande para papá Alberto, conectado con paisastereo.com, mi muchacho en Carolina del Norte, sigue por allá sintonizadito con la arepa de emisora también, por allá por esos mismos lados de los Estados Unidos, está Fabián Correa en Filadelfia, Estados Unidos, también Nancy Marín en New Jersey, buenas las tenga Nancy, buenos días para doña Nancy, allá conectada también con paisastereo.com. Más payasito, para el otro lado del charco está... En el País Vasco, España, Eduard Arboleda. ¡Eduard! ¿Qué más? Pues, ¿cómo vamos, Eduard? ¿Bien o no? Dice por acá, mandame 2 arepas de chocolo con buen queso campesino y mantequilla de vaca. ¡Ay, ay, ay! A ver, ¿dónde está la del zapote que está tan grande y, tan grande y maduro que se rajó? ¡Ay, ay, ay! Ah, no, pasó la carreta y ya como que se quedó con todo el zapote. El zapote lo tiene todo hecho. No dejo zapote para nadie más. Mire, mire eso, mire eso. Saludo grande, mucharejos. Gracias por estar sintonizados con la arepa de emisora. También por ahí se está reportando a esta hora doña Vicky. ¡Vicky! En Puller, Georgia, está la vieja Vicky. Sintonizada igualmente con la arepa de emisora con www.paisaestereo.com. Doña Vicky. Esperando que se encuentren todos super, hiper, mega bien. Hoy es sábado, pues ahí los estoy esperando para reportar el, para que reporten sintonía, para saludarlos con mucho gusto y también para complacerlos con la música que deseen escuchar. Música sabrosita, pilas, pues sábados, la música sabrosita, sí, bien bacana, bien variadita, ojalá bien bailadorcita, que nos permita bailar, despelucarnos y pasarla sabroso. Eso para cortarnos las venas hoy no, eso es, dejémoslo de lunes a viernes, listo, pero eso de las cortadas de las venas dejémoslos ahí quietecitos y vamos a despelucarnos en el fin de semana con País Estéreo. Don Ángel Antonio en el Huila está conectado, reportando sintonía, buenos días.
2: Muy buenos días a los oyentes de paisastereo.com, Alejito, muy buenos días a todos los oyentes de paisastereo.com, los areperos de Medellín, todos los todas las veredas de Medellín, todos los departamentos también. Reportando sintonía Antonio Barragán desde aquí, Pitalito Huila. ¿Qué más, Alejito? Estaba con el programa tan maravilloso que tiene usted todos los días, escuchándolo todos los días. Así me complace con un disco. Anhelo de Alfredo Gutiérrez. Muchas gracias, que Dios me lo bendiga. Y por acá estuvo lloviendo en la madrugada, pero ya está haciendo bonito el día. Que tenga un buen día y bien tu buena mano.
0: Listo, pelado Cuco, saludos muy grandes.
2: Que hagan su reporte de sintonía a pasastore.com.
0: ¡Eso! Listo, don Ángel Antonio, desde el Willam, conectado con la Arepa Emisión. Saludos, grande hombre, don Ángel, gracias por la sintonía. Qué bueno, por aquí también cayó algo de agüita. Pero muy poquito, una lloviznita así en las horas de la madrugada. Pero ahí ahora, esta hora está fresquecito. Fresquecito, fresquecito. 10, 18 minutos en Locombia. Vamos a esta hora con música en la arepa de emisora. Llega Silvestre Dangón, ¿qué dice? Si yo supiera que me voy a morir mañana, ¿qué harías tú? ¿Qué harías? ¿Qué harías?

0: En Colombia son las 10:30.
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son las 10 de la mañana 51 en Colombia. 10:51, ahí sonaba Wilfrido Vargas, el loco y la luna, también los diablitos del vallenato, con Omar Geles, si no me falla el corazón. Toda la vida te voy a querer, hueperra. ¡Ey! Un abrazo grande para todos los que se siguen conectando a esta hora con paisaestereo.com, con tu arepa de emisora, doña Lucía, doña Lucía. Por allá está en Georgia, pegadita de paisaestereo, doña Lucía. Buenas las tenga doña Lucía, saludo grande para Lucía allá en Georgia, sintonizadísima está con la arepa, con www.paisaestereo.com.

Por allá en las Españas también reporta sintonía Luis Adalberto. Jovencito, ¿cómo me le va a usted? Buenas tardes por allá por esos lados del charco. Esperando que se encuentren súper bien. Aquí seguimos en este sábado sabro, súper chévere y buenísimo, con buena música en la arepa de emisora, música variadita y sabrosita. Va a mover el esqueleto para trapear con ritmo. Y si no, vea, llega el turno por aquí de Damaso Pérez Prado. Óigalo.

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0: En Colombia son las 11 en punto.
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2: En Colombia son las 11:14 minutos.

Y ahí estaba la dueña del swing, swing, swing, sonando en paisastereo.com, también sonaba Diomedes Díaz, ay hombre, sin saber qué me espera, y estaba Chente Fernández por allí con la diferencia, sonando en la arepa de mi sol.

A las 11 de la mañana, 19, saludito grande por aquí para don Raúl, que dice por acá. Qué belleza, hombre, saludito muy grande para usted allá en los Estados Unidos, en Massachusetts, anda sintonizado, haciendo por ahí eso, es que desayuno, almuerzo o qué. Saludo muy grande, pues papá, que le buen apetito. Ave María, eso se ve muy rico, esa arepa, hombre, con ese hígado, qué belleza. 11:19 en Colombia. No, se está echando un desayuno allá, pero sabroso el muchacho. A las 11:20 minutos, seguimos musiqueando aquí, carnavaleando con la arepa de emisora. Llega por acá, como ya habíamos empezado a escuchar ahí, a Roberto Anglero con esta canción. Si Dios fuera negro.

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1: Por usted, señora, ahí estaba Francis sonando en paisaestereo.com. También estaba Frozen con Agüita de Coco.

0: 11 de la mañana 37. ¡Ay! ¡Es sábado! ¡Es fin de semana!
1: Por aquí continúa fresquito, ya vamos llegando al mediodía y sigue fresquito, bastante nublado en algunos sectores. Se deja entrever un poquititico, Jaramillo, pero un poquititico nomás. Un riquitico. Predomina el tiempo seco, pero si ha estado así como fresquito, ha estado Jaramillo un poco cobijado, un poco oculto entre

refrescando estos días, hombre, que han estado bastante calurosos, también incendiosos. Ave María, siempre ha habido por ahí incendio en el Tolima. Había un incendio tremendo, o más bien varios, ¿sí o no? Varios incendios que tienen en jaque a Tolima, que no dan tregua en el departamento. Ahí siguen, sí, siguen todavía los incendios ahí en el departamento del Tolima. Son varios incendios allí que tienen, mejor dicho, complicada la situación allí en el departamento. Salido de control.

0: por los calores intensos de los últimos días y también porque al parecer pues hay personas inescrupulosas echándole candela al morro, como diríamos coloquialmente. Le están echando candela a algunos sectores despoblados. Dicen, la comunidad dice que ha pasado alguien en motocicleta echándole candela al monte, ¿eh? No falta el dañino, quién sabe con qué intenciones o pensando en qué, para provocar más caos. 11:39, José Gabriel Murillo, ¿qué más, muchacho? En España está José Gabriel. José Gabriel, buenas tardes, José Gabriel, por allá por las Españas.
1: Alejito, muy buenos días.
0: ¿Qué más, hombre?
1: Los saludos desde Sevilla, aquí en compañía de mi señora esposa, mis hijas, y Claudia Fernanda Vergara, que está de visita en España.
0: ¡Qué bien!
1: Viene de Cali la Bella.
0: ¡Ah, qué bueno!
1: Un abrazo, rompecostillas, Alejo.
0: Saludo grande para vos, también para tu esposita, para tus mucharejas. Y para la visitante, para Claudia. ¡Bienvenida! ¡Welcome, welcome! ¡Oye, mami! ¡Déntrese, bien pueda, déntrese! Le chimutitico, hágale, éntrese que la atendemos. A las 11:40, aquí está la música. Llegan los gigantes del vallenato cantando Ever Vargas, Paro en mi corazón suena. En la arepa de mis horas.
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11 de la mañana, 49 minutos en Colombia, las 11:49. Ahí sonaba la máquina. Merengue sabrosito, me rompió el corazón. Sonaba en paisestereo.com. Saludito grande por aquí para Jenny Ochoa. Jenny, ¿qué más, Jenny? ¿Cómo vamos? Bien, un abrazo grande para Jenny Ochoa, que está conectadita con la arepa emisora. Dice: buenas, buenas, ¿cómo van, Alejo? Hoy está de cumpleaños mi hermano Rubén David Ochoa, fiel oyente tuyo. Ah, qué bueno, podrías felicitarlo. Estoy acá cocinando para su fiesta. Dile que lo quiere su hermana Hueso, como me dice de cariño. Saludo grande, pues, ahí está entonces. Y saludos a todos mis areperos. Jenny Ochoa felicitando a su hermano Rubén David Ochoa. Felicitaciones para él, hombre. Rubén, que los cumple feliz, te deseamos a ti. Feliz, feliz, feliz, feliz cumpleaños, muchacho. Qué bueno, bendiciones para él. Que la buena salud lo acompañe siempre para que cumpla muchos, pero muchos años más. Para que sean muchos más, hombre, Rubén. Saludo bien especial para ustedes allá conectados con paisestero.com desde los Estados Unidos. Jenny en Pensilvania, Rubén boleando chancla en las carreteras de los Estados Unidos. Papá Alberto conectado también desde Carolina del Norte, sigue por allí sintonizado. Dice: hijo, estoy esperando que pase el de los aguacates maduros para el almuerzo. Creo que me va a quedar esperando. No, por ahí venían ahora. Por ahí ya venían los aguacates, hombre, yo los había escuchado ahorita. Oílos, oílos, ahí vienen los aguacates. Esos son a mil. Ah, yo no creo que hayan aguacates a mil. ¿Vos crees que hayan aguacates a mil? No. Ni que estuviéramos en cosecha. Oígalos, ahí van. Aguacates sanitos, pura calidad. Salga, papá Alberto, salga, antes de que se le vuelen, corra, corra. 11:51 minutos, aquí está la música. Llega por aquí Guayacán Orquesta con esta buena canción. ¿Qué dice? Ay, amor, cuando hablan las miradas, suena aquí en tu...

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3: En Colombia son las 12:17 minutos.

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1: En Colombia son las 12, 29 minutos.
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3: Ay, ay, ay, el palito, tengo el palito. Ahí estaba Alfredo Gutiérrez sonando, ahí estaba en la arepa de emisora. También sonaba la cumbia árabe con el mariachi Tenochtitlán.

Y ahí estaba entonces la buena música en paisastaneo.com. Ahí, saludito grande para Maru Montijo. Maru, ¿qué más pues para Maru? Un saludo grande para Dani también. Esperando y deseando que se encuentren muy bien conectados con paisastaneo.com. ¿Dónde andan? ¿Están en Orlando o están en el otro lado? Cuente. Saludo grande para ustedes y gracias por estar en sintonizados con la arepa de emisora. Oye, y para la mazamorra, llama a la mazamorra, llama a la mazamorra. Y ya va siendo hora de almuerzo para la mazamorra, Ave María, traigan mazamorra. Ay, qué dicha. Sí, voy por la mazamorra, voy para la mazamorra para la hora del almuerzo. Sí, señora, sí, señores. Yo me voy a dar el champú con una mazamorriada bien buena. A las 12:30 vamos con más música en la arepa de emisora. Llega por acá Los Blancos de Venezuela. Merecumbia Los Blancos, es para bailarlo, es para gozar.

0: En Colombia es la 1:03.
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4: En Colombia es la 1:14.
5: Una de la tarde, 14:14. Aquí las tengo para que me las 14. A la 1:14. Epa. Venga, por aquí la Tropibanda. Sonaba antes Mike González con Sin Sangre en las Venas. También el grupo Linche con Listo Medellín. Y aquí de fondo esta canción se llama Tú. Así, así. Se llama, ¿cómo se llama? Tú, tú. Y suena sabrosito en la Tropibanda en paisaestereo.com. Les vuelvo a almorzar. Ustedes no se desconecten, que la música sigue sin parar.

0: En Colombia es la 1:30.
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0: En Colombia son las 2:00.
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2: Y ahora vamos todos a mover la colita.

0: En Colombia son las 2:31 minutos.
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1: En Colombia son las 2:46 minutos.

0: En Colombia son las 3. 2 minutos.
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0: En Colombia son las 3:31 minutos.
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1: En Colombia son las 4 en punto.
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0: En Colombia son las 4, 30 minutos.
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0: en Colombia son las 5 en punto.
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0: en Colombia son las 6:31.
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